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14: Neste momento existe trabalho que está a ser levado a cabo através da Administração Nacional de Estrada, por exemplo, a estrada que parte de cruzamento de Nakala a Memba.
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14: Tameja foi lansado konkursu da

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